0: Sí, Simón.
1: Estás.
0: Robbie Maggi, ATBA, Superintendent Cash Call on 28th Street.